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No sé cómo explicarte que me haces sentir como si fuera el verano y el invierno no existiera.